0: antes de nada.
1: Bueno.
0: No tengo que ir de manera que Maya Nagarin, Bolivia, ¿no te has hecho